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0: Something Happened on Way to Heaven. Algo ocurrió camino al cielo. Pasaba Phil Collins.
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3: Javier Milei habló del caso Adorni. Si la justicia lo considera culpable, lo eyecto de una patada, pero creo en su honestidad. A mis ministros los banco hasta la última consecuencia, aseguró el presidente de Madrid, donde recibió una distinción de la Universidad CEU San Pablo. Javier Milei volvió a respaldar en las últimas horas al jefe de gabinete Manuel Adorni, investigado por presunto enriquecimiento ilícito, pero advirtió que lo apartará del cargo si la justicia lo declara culpable. Si lo consideran culpable, lo vuelo y lo eyecto de una patada, afirmó el mandatario desde Madrid, España, ciudad a la que arribó para recibir una distinción.
0: Información general.
2: Información general.
3: La Corte ratificó la cautelar por el financiamiento. Es una noticia que la comunidad universitaria estaba esperando. Franco Bartolacci, rector de la Universidad Nacional de Rosario, destacó el impacto estructural de la medida y remarcó la expectativa de la comunidad educativa. El fallo de la Corte Suprema de Justicia de la Nación obliga al gobierno argentino a cumplir sin dilaciones los artículos 5 y 6 de la Ley de Financiamiento Universitario. Esta decisión afecta a todas las universidades públicas nacionales. A partir de la resolución, las autoridades deben recomponer los salarios docentes.
0: Internacionales.
2: Internacionales.
3: Terremoto en Venezuela. Ya hay al menos 164 muertos, 971 heridos y decenas de desaparecidos. Los sismos se sintieron con fuerza en Caracas y otras regiones del país. El alcalde de Chacao aseguró que hay víctimas fatales, aunque todavía no se informó la cifra oficial. El gobierno argentino se solidarizó y puso a disposición ayuda humanitaria.
0: Hasta aquí.
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2: Preocupación en el peronismo del interior por la interna entre los Kirchner y Kicillof. No somos una alternativa. En las provincias creen que las peleas en territorio bonaerense complotan contra la construcción de una alternativa electoral. Estamos preocupados, perdemos aceite por todos lados, no logramos armar una alternativa. Los libertarios retoman la iniciativa y nos van a dejar lejos. La realidad es que somos una opción. La confesión de la mano derecha de un gobernador peronista reproduce las sensaciones que se anidan en el peronismo del interior del país. La interna entre Axel Kicillof y la familia Kirchner rompen los límites en forma constante y empiezan a generar una fuerte preocupación afuera en provincias del interior del país.
0: Información general.
3: Información general.
2: Tras el fallo de la Corte, el gobierno se apoya en el acuerdo con la UBA para seguir discutiendo el financiamiento. Las autoridades nacionales ya habían firmado un aumento de salario docente, entre otros puntos. La norma también plantea una suba de otros gastos corrientes. Aunque no fue el resultado que esperaban, el fallo de la Corte Suprema de Justicia sobre el financiamiento universitario, el gobierno no se preocupó ya que había alcanzado un acuerdo con rectores y sindicatos para hacer frente a una buena parte de los aumentos.
0: Internacionales.
2: Fórmula 1. Tras quedar octavo en la prueba, Franco Colapinto afronta los segundos ensayos del Gran Premio de Austria. Franco Colapinto vuelve a tener actividad en pista en el Gran Premio de Austria tras sumar puntos en la última cita de Barcelona, donde cayó dos lugares por una sanción. El argentino confirmó que Alpine arribó al trazado europeo con mejoras de un monoplaza y se refirió a las declaraciones de Flavio Briatore, quien habló sobre la evolución de la Fórmula 1 y cómo cambió internamente para mejorar. Además, en medio del Mundial 2026, el pilarense se deslizó en elogios hacia Lionel Messi.
0: Hasta aquí.
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3: Adrián Rabier, vocero presidencial, dijo: estamos a mitad de camino, pero es por acá. El nuevo vocero dio su primer conferencia de prensa.
4: 6%. Por supuesto que sigue habiendo problemas. Estamos a mitad de camino, pero es por acá. No hay que esperar para ver otra Argentina, ya estamos en otra Argentina. Mi camino con estas mismas ideas fue paralelo al del presidente, pero no en la televisión o en la política, sino en el aula o en la academia. En esos años tuve miles de alumnos de cursos de economía de programas de grado y posgrado. En 2010 me trasladé a vivir a La Pampa, donde dicté clases presenciales y virtuales apoyados sobre las tecnologías emergentes. Me convertí en director de programas de maestría en varias universidades y seguí publicando mis libros. Fue en 2024 que recién empecé a subir el perfil gracias al privilegio de ser el director académico de la Fundación Faro, el instituto de pensamiento y acción política más importante de habla hispana en defensa de las ideas de la libertad. La experiencia de batalla cultural allí fue breve, sin embargo, porque acepté el desafío de competir en la elección nacional de 2025 por cargos legislativos.
0: Información general.
2: Información general.
3: Javier Milei irá a la cumbre del Mercosur en tensión con Brasil y con Venezuela como telón de fondo. El mandatario estará participando del encuentro que se va a realizar hoy lunes y también mañana martes en Paraguay. Las dudas de los aliados sobre el acuerdo bilateral con Estados Unidos y el pedido de adhesión al acuerdo comercial transpacífico. Tras la visita fugaz por la ciudad de Madrid, la capital de España, Javier Milei está participando de la cumbre de los jefes de Estado que integran el Mercosur, que se va a realizar entre hoy lunes y mañana martes en Asunción de Paraguay, y lo hará en el marco de una serie de tensiones políticas sin resolver que amenazan con opacar los avances del bloque más allá del acuerdo comercial con la Unión Europea.
0: Deportes.
2: Deportes.
3: Robert Lewandowski sorprendió al acordar su llegada a un equipo de la MLS y será rival de Leo Messi. Tras cerrar 4 campañas en el Barcelona, el goleador polaco de 37 años se encamina a su salto a la Major League Soccer con la firma prevista para los próximos días. La noticia sobre el futuro de Robert Lewandowski cobró fuerza en los últimos días, luego de que el delantero polaco de 37 años concluyó su ciclo de 4 temporadas en el Barcelona.
0: Hasta aquí.
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0: Jacobiti dijo que a partir de hoy el gobierno tiene que cumplir con la medida cautelar. El vicerrector de UBA habló acerca del fallo que cuestionó el deterioro salarial de los docentes y pidió dejar atrás el conflicto permanente entre el gobierno y las universidades. Tras el fallo de la Corte Suprema que dejó firme la medida cautelar que obliga al Estado Nacional a aplicar la ley de financiamiento universitario, el vicerrector de la Universidad de Buenos Aires, Emiliano Jacobiti, analizó que se abre para las universidades públicas un nuevo panorama y advirtió que el principal desafío sigue siendo recuperar el poder adquisitivo de los docentes. Información general.
2: Información general.
0: Mónica Frade. El Congreso posterga la salida de Adorni por pactos de conveniencias. La diputada nacional de la coalición cívica analizó el escenario parlamentario tras el frustrado intento de impulsar una interpelación al jefe de gabinete, habló de acuerdos entre distintos sectores y cuestionó el rumbo del oficialismo. La discusión sobre la continuidad de Adorni como jefe de gabinete sigue empantanada en el Congreso y para la diputada de coalición cívica Mónica Frade, las razones exceden cualquier debate reglamentario.
3: Deportes.
2: Deportes.
0: Boca cerró a Álvaro Montero como nuevo refuerzo. El arquero colombiano, de gran temporada en Vélez, vestirá el buzo azul y oro después de su participación en el Mundial 2026. Uno de los puestos más sensibles de Boca, Rodolfo Arruabarrena, pidió reforzar con suma urgencia el arco, todavía sin Agustín Marchesín, quien se recupera de una grave lesión en la rodilla, y con un Leandro Bray que dejó más dudas que certezas, la dirigencia de Juan Román Riquelme se movió rápido en el mercado y cerró un nuevo refuerzo que pronto se ajustará a los guantes en la Bombonera. Se trata de Álvaro Montero.
3: Hasta aquí.
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2: La científica Camila Domínguez dijo que un terremoto no se puede predecir. Camila Domínguez, directora del área de tecnología de Google, dialogó acerca del funcionamiento de la aplicación que te avisa sobre los movimientos sísmicos.
3: Claro que sí, el sistema de alertas de terremotos de Android es un sistema que funciona por los acelerómetros que están en el hardware del teléfono. Mira. Entonces parece como una red de sismógrafos que... Hay unos teléfonos que son los detectores, otros los receptores. Los detectores, cuando están en cierta posición, mandan una señal dependiendo las ondas que están recibiéndose, y entonces ahí se despliega una cadena que hace que los celulares funcionen. Es todo lo que está dentro del hardware del teléfono, obviamente combinado con el software de Android. Depende mucho de dónde estés y del epicentro. ¿Por qué? Porque claramente los teléfonos que están más cerca al epicentro tienen mucho menos tiempo dentro del que les llega la alerta a los que están un poco más alejados. Entonces digamos que no hay un número preciso que les pueda decir son 10 segundos, etcétera. Hubo gente dentro de las cosas que revisamos que tuvo hasta 15 segundos, otras mucho menos, pero depende de dónde sea el epicentro.
0: Información general.
2: La Libertad Avanza suma apoyo territorial en Córdoba, pero se tensiona la unidad opositora rumbo a 2027. Gabriel Borboroni acercó a intendentes con funcionarios claves de Casa Rosada y el Banco Nación. Hay denuncias cruzadas y malestar con Rodrigo de Loredo. Hay un 90% de probabilidades de no acordar con Rodrigo de Loredo, advierten en la Alianza Opositora Cordobesa, que incluye a La Libertad Avanza, al Frente Cívico y Luis Juez, un sector del PRO y también la Unión Cívica Radical.
0: Deportes.
2: Escándalo en Corea del Sur tras la eliminación del Mundial. Renunció el técnico y el presidente pidió una investigación. Hong Yun-bu dimitió tras la decepcionante actuación de su equipo luego del inicio del torneo prometedor. Hong Yun-bu renunció como seleccionador de Corea del Norte tras la eliminación del equipo en fase de grupos del Mundial 2026, según informó la agencia de noticias coreanas Yonhap News Agency.
0: Hasta aquí.
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2: Cristian Ritondo celebró la salida de Adorni. Era una debilidad que tenía el gobierno y el parlamento estaba casi frenado. El diputado del PRO afirmó que la polémica por el ex jefe de gabinete absorbía horas de debate y era usada por adversarios, afectando acuerdos, sesiones y vínculos políticos dentro del Congreso.
3: Creo una acertada decisión del gobierno de terminar con esto, porque creo que permite encarar una agenda en serio. Todos saben que con este tema el Parlamento estaba casi frenado, más allá que el miércoles sesionamos, después que se había citado a la Comisión de Asuntos Constitucionales, donde nosotros ya habíamos dicho, ratificado dentro del recinto, ratificado porque se lo hemos comunicado tanto al Ministro de Interior como al Presidente de la Cámara, que el PRO iba a acompañar el pedido de interpelación en la Cámara de Diputados y también en la Cámara de Senadores. También lo repitió Mauricio Macri dentro del acto del próximo paso Mar del Plata que hicimos junto con el partido de la provincia de Buenos Aires. Había que poner un fin a esto y aparte de la interpelación necesitaba cuentan no por todas las cosas, sino por lo que había dicho en el Congreso y se había dicho después.
0: Información general.
2: Tras los cambios en el gabinete, Karina Milei convocó a senadores y diputados libertarios a una nueva reunión en La Rosada. El encuentro será el próximo miércoles desde las 9:30 de la mañana e incluirá a los bloques de ambas cámaras. También estarán presentes Diego Santilli, Martín Irule Menem. La secretaria general de la presidencia incrementa su participación en la coordinación de la agenda legislativa. Pese al reordenamiento de gabinete, la secretaria general de la presidencia, Karina Milei, convocó a diputados y senadores de La Libertad Avanza a una reunión en Casa Rosada con la intención de ordenar la agenda legislativa.
0: Deportes.
2: La bronca de Franco Colapinto por la falta de potencia en su Alpine en el Gran Premio de Austria de Fórmula 1. Fue un día muy difícil, dijo el argentino. El piloto argentino terminó en el puesto número 15.
4: ¿No? Ahí, cuando mencionaste que no tenías potencia.
5: Me quedé parado, largué, me quedé sin potencia, empezaron a pasar. Como se recuperó un poco, después salí de la 1 y se quedó de vuelta. No tenía nada, empezaron a pasar todos, quedó 22. Así que no sé qué pasó, nos quedamos sin boost. Hay que entender el porqué, creo que fue un fin de difícil con el motor y con la parte eléctrica que costó un poco más que otros fines de semana. Así que hay que entender el porqué otra largada que siempre es nuestro fuerte y siempre largamos bien y hoy reaccioné bien, tuve como buenos primeros 2-3 metros y después se quedó parado el auto. Así que nada. Entender un poco qué pasa con esas largadas que no salen ahora de acá en Austria y...
0: Hasta aquí.
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3: Visita del Papa a la Argentina. Monseñor Santiago Olivera dijo: creemos que el Papa va a venir a la Argentina. Por ahora es un secreto a voces. Monseñor Santiago Olivera, obispo castrense de la Argentina, habló acerca de la visita del Papa a Sudamérica, donde podría estar incluida la República Argentina.
4: Allí en Roma mucha gente lo da como una posibilidad, tanto en Roma, en Uruguay, bueno, el propio Perú, el presidente, cuando tuvo una audiencia privada con el Santo Padre, él salió a decir que el Papa viaja. Nosotros creemos que también es así, estamos pensando y organizando, se está organizando la Iglesia Argentina en la posibilidad del viaje. Solo lo tiene que confirmar, que es menor, claro, la Santa Sede, pero es como un secreto a voces, se habla, se dice, pero estamos esperando que el Papa o la Santa Sede obviamente lo confirme. En Argentina nosotros en mediados de julio estamos esperando el nuevo nuncio, que es justamente un americano y que había sido nuncio en Hungría, fue trasladado a la Argentina y estará por llegar, supongo que también eso implica ponerse a trabajar justamente la Iglesia Argentina.
2: ¿Y qué?
0: Información general.
2: Información general.
3: El gobierno intenta desesperadamente un reseteo para dejar atrás más de 100 días de una lenta agonía. Con la salida de Adorni, se absorberá la jefatura de gabinete interior en un esquema de gobierno que ya probó con Guillermo Francos. La definición la empujaron los aliados. Karina Milei fue la última en comprender que la suerte de su protegido estaba jugada. Patricia Bullrich se alzó como la gran ganadora en una interna que se anticipa sangrienta. El bloque de senadores libertarios quedó intervenido por la secretaria general de la presidencia.
0: Deportes.
2: Deportes.
3: La contundente respuesta de Giovanni Lo Celso cuando le preguntaron sobre la chance de jugar en River. El volante, que fue dirigido por Eduardo Caudet en sus inicios en Rosario Central, habló sobre el tema y dijo: no es momento de hablar del tema y no creo que vaya a suceder.
5: No es momento para hablar de eso, ni tampoco creo que es algo que va a suceder. Y estoy 100%, sí, tengo un contrato ahí, la verdad que estoy muy bien. Y como te digo, estoy 100% enfocado en lo que es presentar esta camiseta y bueno, si viene algo muy importante.
0: Hasta aquí.
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3: La misión humanitaria argentina en Venezuela rescató a dos menores entre los escombros con la ayuda de un perro especializado. El perro marcó presencia positiva y permitió redireccionar la búsqueda y orientar la excavación hacia un lugar correcto. Las tareas de rescate en Venezuela se intensifican a cada hora que pasa desde el miércoles 24, cuando dos terremotos de magnitud de 7,2 y 7,5 en la escala de Richter sacudieron la costa norte de todo el país y provocaron una de las mayores catástrofes humanitarias de los últimos años.
0: Información general.
2: Información general.
3: Javier Milei analiza su agenda internacional mientras el gobierno se reordena en el poder. El presidente todavía no confirmó si estará viajando a la cumbre de líderes del Mercosur, el mismo día en el que le tomará juramento al nuevo jefe de gabinete, Diego Santilli. Ya de regreso en la Argentina, luego de un viaje fugaz a España, el presidente Javier Milei tomó la decisión que hacía algunos días se rumoreaba y le aceptó la renuncia al jefe de gabinete, Manuel Adorni, para luego designar en su lugar a Diego Santilli, comenzando así un proceso de reordenamiento dentro del gobierno.
0: Deportes.
2: Deportes.
3: El cambio en la rutina del plantel de la selección argentina que decidió Scaloni después del triunfo ante Jordania. El entrenador, junto al cuerpo técnico, modificó el plan de trabajo que venía teniendo el plantel para el día posterior de los partidos. Día de descanso y recuperación en el hotel. El pronóstico advierte para esos días en Estados Unidos varios días consecutivos de mucho calor. Calor extremo aumenta el riesgo de enfermedades asociadas a la temperatura, en especial entre adultos mayores, niños muy pequeños y personas con enfermedades crónicas, y a quienes trabajan o hacen ejercicio al aire libre. En este sentido, la selección argentina, acostumbrada a entrenarse en turno vespertino, deberá estar ahora atenta al factor climático.
0: Hasta aquí.
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3: Pidieron la detención de Martín Insaurralde. El fiscal Sergio Mola pidió la detención de Martín Insaurralde, exintendente de Lomas de Zamora y exjefe de gabinete de Axel Kicillof, en una causa en la que es investigado por enriquecimiento ilícito. El juez federal de Lomas de Zamora deberá resolver si hace lugar a este planteo. En el marco de esta causa, la justicia allanó dos domicilios de su exmujer Jessica Sirio y de Elías Pichirilo en el marco de las medidas de pruebas que se ordenaron tras la aparición de videos donde se ve a la modelo tomando registro de fajos de dólares en cajones y bolsas y valijas en el interior del vestidor de la casa que compartía con Insaurralde en un country de San Vicente.
0: Información general.
2: Información general.
3: Las universidades en agonía. El gobierno las empujó hasta el límite de la asfixia. El 10 de junio, las universidades nacionales y los gremios que representan a sus docentes y los no docentes aceptaron un aumento salarial y presupuestario cuando desfallecían con la soga de Javier Milei que les apretó el cuello a partir de un feroz ajuste. Durante 2 años y 7 meses, el gobierno construyó cebo y sostuvo un conflicto que usó como uno de los principales teatros de operaciones en su batalla cultural contra la Argentina del Estado empobrecedor. Identificó al sistema público de educación superior como un nido de corrupción construido por la casta y le hincó la motosierra hasta el hueso para alimentar el modelo del equilibrio fiscal. Las selecciones que más corrieron en la fase de grupos del Mundial. El puesto de Argentina, el Estados Unidos de Pochettino, encabeza el informe brindado por la FIFA, mientras que la selección nacional se encuentra entre las que menos kilómetros realizan. Se terminó la fase de grupos y dentro de algunas estadísticas brindadas por la FIFA, se conoció una que registró cuáles fueron las selecciones que más corrieron en los primeros 3 encuentros del Mundial 2026, que organiza de manera conjunta Estados Unidos, México y Canadá. Estados Unidos, dirigido por Mauricio Pochettino, encabezó el ranking con un total de 119.054 kilómetros recorridos, mientras que la selección argentina hay que ir al puesto número 44 con un acumulado de 106.022 kilómetros.
0: Hasta aquí.
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3: Cierro los ojos y lo único que se me viene a la cabeza es la imagen de cuando comenzó todo. Larry Gaceneo, sobreviviente de los terremotos en Venezuela, contó lo sucedido en ese terrible momento. Llegué a decirle a mi familia que se fueran y me dejaran aquí, dijo el sobreviviente.
4: Muchos familiares han desaparecido, muchos amigos han fallecido, pero lo diría de que nada, o sea, todo se destruyó, todo.
5: ¿Vos físicamente tuviste alguna lastimadura importante o alguien de
4: sí, que estaban conmigo? Tuve como que las rodillas todas maltratadas, no podía caminar. Y entonces mi abuela, que no podía caminar, era como que el rescate estaba muy difícil porque los vecinos, mi tío no podía solo, entonces todos los vecinos se unieron y subieron a ayudarnos. Incluso le llegué a decir a mi familia que se fueran y me dejaran aquí.
6: Dios.
5: Uh-huh. Te quiero hacer una pregunta del día a día. ¿Estás pudiendo dormir?
4: Bueno, a veces me cuesta porque cierro los ojos y lo único que se me viene a la cabeza es la imagen de todo, de cuando empezó todo.
0: Información general.
3: Manuel Adorni renunciará también como director de YPF por el Estado y se aleja de todos los cargos. Fuentes oficiales confirmaron que el ex jefe de gabinete presentará durante esta semana su dimisión al directorio de la petrolera estatal. La decisión fue tomada por el propio funcionario, que busca retirarse de la actividad pública tras su salida del gobierno. La salida de Manuel Adorni del gobierno de Javier Milei no solo se limitará a la jefatura de gabinete, fuentes oficiales confirmaron que el exfuncionario también dejará el cargo de director de YPF en representación del Estado Nacional, por lo que se desvinculará por completo de las responsabilidades que mantenía en la administración libertaria.
0: Deportes.
3: Canadá, primer clasificado a los octavos. Uno de los anfitriones hizo historia al eliminar sobre la hora a Sudáfrica. La fase de grupos del Mundial 2026 llegó a su fin este fin de semana y el cuadro completo de los playoffs quedó definido de esta manera, con todos los cruces a 16 avos de final que dejarán el camino marcado para cada una de las 32 selecciones rumbo a la soñada final del domingo 19 de julio en el New Jersey Stadium desde las 4 de la tarde.
0: Hasta aquí.
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3: Una misión consular trabaja en Venezuela tras los terremotos. 6 argentinos murieron y 7 están siendo buscados. El canciller Pablo Quirno informó sobre el trabajo diplomático en el país caribeño y dio detalles del saldo hasta el momento y cómo los connacionales pueden comunicarse para solicitar auxilio. Una misión consular humanitaria de la Cancillería Argentina se encuentra en Venezuela e inició contactos con ciudadanos afectados por los terremotos, informó el canciller Pablo Quirno en su cuenta de X. El funcionario destacó que a partir de este trabajo se registraron 215 pedidos de asistencia de connacionales, 7 solicitudes de búsqueda de paradero, 4 personas encontradas y 6 fallecidos.
0: Información general.
2: Información general.
3: El primer mensaje de Diego Santilli como jefe de gabinete: creo en los proyectos colectivos, no en los individuales. El flamante ministro coordinador le agradeció a Karina Milei y Javier por la designación y aseguró que va a dejar todo para este gobierno. Poco después de haber sido designado como jefe de gabinete, Diego Santilli le agradeció al presidente Javier Milei y a la secretaria general Karina Milei por la decisión y aseguró que va a trabajar con el resto del gobierno en equipo para seguir avanzando en las reformas estructurales que la Argentina necesitaba.
0: Deportes.
2: Deportes.
3: Crítica de una leyenda del fútbol a Cristiano Ronaldo por su rendimiento en el Mundial. Termina condicionando a Portugal. En la previa de los duelos por 16avos de final, Diego Forlán opinó sobre la actuación del bicho en la Copa del Mundo. La selección de Portugal avanzó a 16avos de final del Mundial como segundo del Grupo K tras el empate sin goles frente a la puntera Colombia. El rendimiento de los dirigidos por Roberto Martínez aún no convence y deberá verse las caras en el cruce eliminatorio frente a Croacia el próximo jueves. En el foco de las críticas del conjunto luso, empató 2 partidos y ganó el otro. Creo que el problema acá es como el delantero Cristiano Ronaldo está en el centro, entonces él está de 9 y se queda ahí para aprovechar el gol, por lo que ya no sale a buscar la pelota, pero esto termina condicionando a toda la selección de Portugal, comentó el delantero uruguayo.
0: Hasta aquí.
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3: Reacciones del arco político tras la designación de Santilli. El flamante ministro coordinador estará asumiendo el lugar de Manuel Adorni. El gobierno anunció que Diego Santilli será el nuevo jefe de gabinete en reemplazo del saliente Manuel Adorni, quien presentó su renuncia este fin de semana. El respaldo que reúne Santilli se apoya en algo que es importante dentro del capital del oficialismo. Mantiene contacto directo con Karina Milei, secretaria general de la presidencia, y sintonía con el asesor presidencial Santiago Caputo. Además, cuenta con apoyo explícito de Patricia Bullrich, quien lidera el bloque oficialista en el Senado y jugó un papel central en el relevo de Adorni.
0: Información general.
2: Información general.
3: Mauricio Macri siguió de cerca la designación de Diego Santilli y respaldó su nombramiento como jefe de gabinete. El expresidente se mantuvo al tanto de las gestiones mediante emisarios durante el fin de semana. La designación de Diego Santilli como nuevo jefe de gabinete también tuvo un capítulo reservado que involucró a Mauricio Macri. Aunque el expresidente no participó de la conversación formal con el gobierno, siguió de cerca las negociaciones que desembocaron en el desembarco del dirigente del PRO en uno de los cargos más importantes de la administración de Javier Milei.
0: Deportes.
2: Deportes.
3: Selección Argentina. Cuti Romero está en duda para jugar contra Cabo Verde. Cristian Romero avanza en la recuperación, pero está en duda contra Cabo Verde. El defensor continúa con la recuperación de su rodilla tras el golpe sufrido frente a Austria y será evaluado en el día a día. En la selección argentina hay cautela, aunque creen que llegará en condiciones al cruce de 16avos del Mundial. La principal preocupación física de la selección argentina de cara al comienzo de fase eliminatoria pasa por Cristian Romero. El defensor continúa recuperándose del golpe que sufrió en la rodilla derecha durante la victoria frente a Austria.
0: Hasta aquí.
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0: Something Happened on Way to Heaven. Algo ocurrió camino al cielo, pasaba Phil Collins.
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